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también te voy a aconsejar conseguir un libro, todo lo que sea. A mí, a Karma, quien ama, ¿no? Que es una corporación de 14, a mí sí, pero no estoy de que te se llore, y yo no puedo, también lo por lo malo, ¿no? Es como que se va a ir y dice que no se va a quedar con usted. Yo no sé cómo le haré con los grandes de todos, te amo, no te voy a lograr, te digo que te son tan poco de dinero. Ahora, la cosa con la que acá, pues si te voy a dar a mujer, la verdad, no más que a tu libro, ya no voy a ir pagando, ¿no? Hoy ya no, pues, que quiero acá.

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Okay. Porque si no, no es una manera de que no es que está ahí, entonces, porque esto va a quedar ahí, ¿sabes? Y lo que va a haber, pues,